0: Sabrina Carpenter, Espresso. Cuando pasaron 5 minutos de las 9 de la noche, tercera y última hora de la noche de Berlín, edición miércoles, primer miércoles de la primavera, Tengo una recomendación para hacerte. 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
0: Momento de escuchar al Lizzo. 17 grados 4 décimas tenemos de temperatura en la ciudad de Buenos Aires. Esto es Juice en Berlín 107.7.

Y Niall Horan homenajeó a su ex compañero de One Direction, Liam Payne, durante su nueva gira, proyectando un video en el inicio mientras interpretaba End of an Era, un video de Liam Payne, canción dedicada, por supuesto, a su ex compañero. Así que un momento muy emotivo en el show de Niall Horan, Taste It So Good, lo que pasaba. 9:15 de la noche. Y acá seguimos. Seguimos hasta las 10, ¿eh? Así que no te muevas de Berlín 107.7, porque tenemos una música primaveral. Post Malone, Circles.

Catril y Paco Moroso, featuring Pink Pant, Sexy Magic. A las 9 de la noche, 25 minutos, nueva canción en Berlín 107.7, nuevo tema, Catril y Paco Amoroso, entraron a la banda sonora del videojuego GTA 6, GTA 6. Así. Sexy Magic lo junta con Pink Panthers, Fred Again y Etienne de Crécy. Temazo. Seguimos en el boliche, seguimos en la disco, seguimos en la fiesta. Última media hora ya, oficialmente, de la noche de Berlín. Robin Schulz, Francesco Yates hacen Sugar.

0: está.
1: Sale igual, ¿eh? Es difícil, es difícil. Pruébenlo en su casa. 9 de la noche, 36 minutos. Billie Eilish, Bad Guy. Últimas canciones de esta noche de miércoles. En Berlín 107.7, Bruno Mars llega haciendo I Just Might.

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0: Es Lady Gaga junto a Doechii haciendo Runway. Cuando pasaron 47 minutos de las 9 de la noche, amigos. Y así bien arriba, hasta acá llegamos por hoy. Pero mañana tenemos una nueva oportunidad. Nos encontramos en el aire de Berlín a las 7 de la tarde, como todos los días, con Juanma Coco Burtín en los controles, Male Noel en la producción, Alberto Bacialupo coordinando, Kiru Quiroga musicalizando, quien les habla, Maru Dross. El placer de acompañarlos. Será hasta mañana y se quedan con toda la música de Berlín. Buenas noches.
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2: Robbie Williams y Miss Monique lanzaron su nueva colaboración Beauty in Us. El tema fusiona la voz de Williams con los aires de música house que agrega Miss Monique. El resultado fue un tema ideal para la pista de baile, al punto que ambos la tocaron por primera vez durante un show sorpresa en Ibiza.

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1: Rosé estrenó su canción New Trick con un video que dio que hablar. Las imágenes fueron filmadas íntegramente con el nuevo modelo de celular de la conocida marca de la manzanita. El lanzamiento forma parte del maridaje de dos industrias que coquetean mucho en los últimos años: la música pop y la tecnología.

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2: El grupo británico Remember Monday presentó Attention. El trío de chicas confesó que la canción es un homenaje a la música de las comedias románticas de la década del 90 y que al mismo tiempo no desentone cuando suene en una noche de fiesta.

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2: Charlie Sheen regresó con Small Talk, su nueva colaboración con Kat Burns y el primer tema de su próximo EP, Take Away My Problems. El artista británico de 24 años fusionó su sonido característico liderado por el saxofón con un tema pop cálido y con varios guiños a la música disco.

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2: 7:03 de la mañana.
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2: Bueno, Javier Milei volvió a poner a Malvinas en el centro del discurso ante la ONU. El presidente dijo que la soberanía sobre las islas es una causa nacional. Pidió al Reino Unido retomar las negociaciones. Diputados dio dictamen al proyecto del gobierno sobre la ley de discapacidad y ahora tiene que ser tratado en el recinto. El oficialismo modificó la propuesta después de negociar con bloques aliados. El nuevo texto o el texto propuesto por el oficialismo reemplaza la emergencia en discapacidad por un sistema permanente y establece una actualización de las prestaciones. Esto es cuestionado por la oposición. Danica confirmó el cierre definitivo de su planta en Lavallol. La medida afecta a 30 trabajadores de la fábrica del sur del conurbano bonaerense, donde se producían los productos de la marca.

0: La temperatura en la ciudad de Buenos Aires en este momento se cambió un poco. Tampoco tanto, ¿eh? 13 grados tenemos en este momento, 54% de la humedad de la presión, 1009 hectopascales. El viento está soplando del noroeste a 10 kilómetros por hora. La visibilidad es de 10 kilómetros y la máxima para hoy es de 23 grados.
1: Corina González Tejedor.
0: Aloha,
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0: No, aló Buenos Aires. ¿Cómo no? Claro. 1130-04-1077, 1130-04-1077 es la manera de comunicarse con este programa. Pueden mandarnos un mensaje, dejarnos el de reporte del tránsito, pueden decirnos cuál es su noticia del día, pueden contarnos cómo está el tiempo en su lugar. Lo que sea, al 1130-04-1077 y ya está Jackie Fleitas en la operación.
2: Hola.
0: En el aire. Se encarga de One and Only Luli Di Vicenzi en la producción. Coordina Alberto Vassialupo, musicaliza el Kiru. Hoy recomendamos pelis, pero además tenemos estos artistas. Serán de la partida, al menos de la primera hora, Sienna Spyro, Justin Bieber, Somber, Oasis y mucho más.
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0: Buen día. Sí, hoy es jueves. Acaba de empezar el desayuno en Berlín.

0: All Night. Esto dice One Direction, sonó House Tour, Sabrina Carpenter. Y aquí vamos directamente a nuestro reporte del tránsito.
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0: Bueno, hablando de tránsito con la Pinto 18 en la Fórmula 1, después hablaremos de eso. Pero ahora, hubo un choque para los no con la Pinto de la ciudad. Hubo un choque en General Paz y Avenida de Constituyentes, esto es hacia el Riachuelo. En cuanto a los servicios, están cerradas por obras las estaciones de subte Tribunales de la línea D, Urquiza y Entre Ríos de la línea E, Medrano de la línea B y La Valle de la línea C. El resto de los trenes, subtes y premetro funcionan con normalidad.
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0: Gallery junto a Mark Ronson y sonó Charlie Puth con Changes. Y bueno, el pronóstico siempre es algo muy importante en estas mañanas. Y claro, sí, nosotros tenemos el nuestro. En realidad lo que dice el pronóstico del Servicio Meteorológico Nacional, que hoy informó que la ciudad y el cielo se va a presentar con algunas nubes. La temperatura va a mostrar unos registros que van a oscilar entre los 12 y los 23 grados, que el viernes la nubosidad se va a mantener y la máxima va a ser primaveral. En realidad habían dicho que hoy va a ser primaveral, pero bueno, nada, mañana va a pasar a 25 grados de máximo. Y el sábado se espera cielo parcialmente nublado con una mínima de 13 y una máxima de 31 grados. ¿Qué pasa en este preciso instante? Tenemos 12 grados 8 de temperatura, la sensación térmica es igual y la máxima para hoy es de 23 grados.
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0: Coldplay, y antes Bastille, Homebreaker, soon Summer. Y esto sigue así.
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0: El Reino Unido rechazó negociar la soberanía de las Islas Malvinas después del discurso de Javier Milei en la ONU. El gobierno británico respondió al planteo del presidente y reiteró que no va a abrir conversaciones sobre la soberanía de las islas. Médicos residentes de la ciudad volvieron a marchar y reclamaron una mejora salarial. La movilización llegó hasta el Ministerio de Salud porteño. También fue en rechazo a cambios en la carrera profesional y por la pérdida del 30% de sus salarios desde 2023. Franco Colapinto terminó 18º en la primera práctica del Gran Premio de Azerbaiyán. La segunda tanda de ensayos va a empezar a las 9 de la mañana y la carrera oficial va a ser el sábado a las 8 y no el domingo como es habitual en la F1, ya que ese día se va a celebrar un feriado religioso del país azerí.
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0: Un choque en General Paz y Avenida de los Constituyentes hacia el Riachuelo. Y en cuanto a los servicios, están cerradas por horas las estaciones de subte, Tribunales de la línea D, Urquiza y Entre Ríos de la línea E, Medrano de la línea B y La Valle de la línea C. El resto de los trenes subte y premetro funcionan con normalidad.
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Justin Bieber haciendo Daisy y el colmo, según Babasónicos. Si querés hacerte una escapada al fin de con amigos, entonces Mar del Plata siempre es el destino ideal. Una ciudad que te invita a salir a bailar con la mejor música, el mar a tu lado, en cualquier época del año. Es el destino en que puedes encontrar a todas esas cosas que te gustan hacer con amigos. Mar del Plata es la ciudad que siempre te espera y es todo, todo lo que sí. 12 grados 8, 12 de sensación térmica en la ciudad de Buenos Aires. Aquí, Oasis y Laila.

Don't Leave Me on the Dance Floor, dice Carly Rae. Y antes había pasado los hermanitos Gallagher, mejor conocidos como Oasis, con Laila. Y claro, podés escuchar la música de Berlín en Alto Comedero. Esto es Jujuy, en Berlín 106.5. También podés hacerlo desde tu celular con la aplicación de Berlín 107.7. Ves toda la programación, escuchás los programas que ya pasaron, sabes qué música es la que está sonando en este momento y nos mandás un mensaje directo por WhatsApp. Ya sabes, busca berlín107.7.com/app y descargas. 12.8 la temperatura, la máxima 24 grados, y esto es

Aquí tenemos a Janet Jackson haciendo Together Again, sonó Sit Next to Me, Foster the People, y llegó una nueva solución para tu gato. 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Esto es Material Lover.

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13: 8 en punto de la mañana.
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13: Karina Milei y Patricia Bullrich se reúnen con los senadores de La Libertad Avanza. El encuentro busca ordenar al bloque antes de la sesión en el Senado, que incluye el debate sobre la reforma del Banco Central. Nadia Beller declaró en la causa por presuntas coimas en la Agencia Nacional de Discapacidad. La expareja de Fernando Cerimedo ratificó sus dichos sobre los audios del ex titular del organismo, Diego Spagnuolo, y puso su celular a disposición de la justicia. Donald Trump recibe hoy a Xi Jinping, ahí está, bien dije, en la Casa Blanca para una cumbre entre Estados Unidos y China. Va a ser el segundo encuentro entre ambos mandatarios este año y la primera visita de Xi Jinping a Washington en más de una década. La temperatura en la ciudad de Buenos Aires en este preciso instante es de 12 grados 8. La sensación térmica exactamente igual. La humedad del 56 en el porcentaje, la presión 1009 hectopascales. El viento está soplando del norte a 8 kilómetros por hora, la visibilidad de 10 kilómetros y la máxima de 23 grados. Segunda hora, sí, claro, segunda hora de nuestro desayuno en Berlín. ¿Y qué tenemos? Bueno, tenemos de todo un poco. Chappell Roan, Kylie Minogue, Coldplay, Justin Timberlake y más.
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0: Change of the Rhythm, según Katy Perry, Skip Marley, Hit the Wall, según Gracie Abrams. ¿Y cómo está el tránsito por tu zona? 1130-04-1077, si tenés un reporte, mándalo. Y si no, escuchá.
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0: Hay reducción de carril en Avenida General Paz, altura Jorge Chávez, sentido Río de la Plata, por siniestro vial. En cuanto a los servicios cerrados por obras en las estaciones de subte, tribunales de la línea de Urquiza y Entre Ríos de la E, Medrano de la B y la Valle de la C, el resto de los trenes, subtes y premetros funcionan con normalidad.
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0: Aquí teníamos a Anastasia, la niña que no se saca nunca los anteojos. Si la ven, busquen. Creo que no hay ni una foto sin anteojos. Ordinary Alex Warren. Y bueno, la temperatura es muy importante, sobre todo para el día de la fecha. Y empezamos contándote que el Servicio Meteorológico Nacional informó que este jueves la ciudad y el cielo se va a presentar algo nublado. La temperatura va a mostrar registros que van a oscilar entre los 12 y los 23, casi 24 grados. Mañana viernes la nubosidad se va a mantener y la máxima va a ser primavera. De 25 grados. Es sábado con el cielo parcialmente nublado, la mínima de 13 y una máxima de 21 grados. ¿Qué tenemos en este momento? 12 grados 8, la sensación térmica exactamente igual. El cielo está parcialmente nublado, 56. El porcentaje de la humedad, la presión 1009 hectopascales, el viento sopla del norte a 8 kilómetros por hora. La visibilidad es de 10 kilómetros y la máxima de 23 grados.
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0: Chappell Roan haciendo Good Luck, Cool Kid según Echo Smith y Swim según BTS. ¿Qué viene?
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0: El dato es que el Reino Unido rechazó negociar la soberanía de las Malvinas después del discurso de Javier Milei en la ONU. El gobierno británico respondió al planteo del presidente y reiteró que no va a abrir conversaciones sobre la soberanía de las islas. El Senado sesiona hoy a las 12 para tratar la reforma del Banco Central y las zonas frías. El oficialismo va a buscar avanzar con ambos proyectos, aunque la reforma de la Carta Orgánica del Banco Central va a tener cambios y, de ser aprobada, tiene que volver a diputados. Franco Colapinto terminó 18º en la primera práctica del Gran Premio de Azerbaiyán. La segunda tanda de ensayos va a empezar a las 9 y la carrera oficial va a ser el sábado a las 8 y no el domingo, como es habitual en la Fórmula 1, porque ese día se celebra un feriado religioso en este país azerí.
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0: Hay un choque en Nicasio Oronio y Rivadavia. Reducción de carril en Avenida General Paz, altura Jorge Chávez, sentido Río de la Plata, por siniestro vial. En cuanto a los servicios, están cerradas por obras las estaciones de subte Tribunales de la D, Urquiza y Entre Ríos de la línea E, Medrano de la línea B y La Valle de la línea C. El resto de los trenes, subtes y premetro funcionan con normalidad.
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0: en LA, Adele, había sonado Love Today según Mika. Dos estudiantes cordobesas crearon una aplicación que alerta sobre posibles riesgos ambientales. Sofía Leal tiene 17 años y Chiara Catalini, 16, y desarrollaron MultiRisk. Es una herramienta que analiza datos meteorológicos para advertir sobre posibles incendios e inundaciones. El proyecto quedó entre los finalistas de un concurso internacional y ahora va por la final mundial. Tecnología hecha acá, en Argentina, y con una idea que puede ser útil para todos.
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15 haciendo dos partes y Something Just Like This, Chainsmokers con Coldplay. 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Esto es Kim, Everybody's Changing.

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4: 9:00 a.m.
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4: Karina Milei y Patricia Bullrich se reúnen con los senadores de La Libertad Avanza. El encuentro busca ordenar el bloque antes de la sesión del Senado, que incluye el debate sobre la reforma del Banco Central. El INDEC difunde hoy el dato de pobreza en el primer semestre del 2026. La medición oficial se va a conocer esta tarde y las estimaciones privadas anticipan una cifra cercana al 30% frente al 28,2% registrado en el segundo semestre del 2025. La marplatense Micaela Levalli conquistó la medalla de oro en los 1.500 metros femeninos de los Juegos Sudamericanos de Santa Fe del 2026. La victoria representó el primer triunfo dorado para la delegación argentina en las competencias de atletismo. La temperatura en la ciudad de Buenos Aires. Cliqueo, actualizo y te digo ya que tenemos 13 grados 7, 51 el porcentaje de la humedad, 1.010 hectopascales de presión, el viento sopla del norte a 13 kilómetros por hora, la visibilidad 10 kilómetros y la máxima de 23 grados. Se viene, claro, la recomendación cinéfila como corresponde a todos los jueves aquí en Desayuno en Berlín. Pero además tenemos mini noti de música y, como si eso fuera poco, estos artistas: Taylor Swift, James Blunt, Olivia Rodrigo.
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0: Maroon 5, Remy San Fender con Olivia Dean. ¿Y cómo viene el tránsito por tu barrio? Por aquí, así.
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0: Tenemos corte parcial por obras. Esto es autopista Richeri, 600 metros antes de la rectificación de Matanza. Mano Ezeiza y hay demoras. Choque en Nicasio Oronio y Rivadavia. En cuanto a los servicios, están cerradas por obras las estaciones de subte Tribunales de la línea D, Urquiza y Entre Ríos de la línea E, Medrano de la B y La Valle de la línea C. El resto de los trenes, subtes y premetro funcionan con normalidad.
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0: gran año, 1973. James Blunt había sonado The Fate of Philia, según Taylor Swift. Y tenemos la recomendación cinéfila de todos los jueves. En este caso, recomendamos Querida, encogí a los niños. Querida, encogí a los niños es una comedia de ciencia ficción del año 1989 que se convirtió en un clásico del cine familiar. Y la pregunta que uno se hace es ¿por qué? ¿Por qué elegimos esta película? Porque es una de esas películas que funcionan sí o sí. Se trata de un inventor que por accidente termina reduciendo de tamaño a sus hijos y los obliga a enfrentarse a un mundo cotidiano que de golpe se vuelve gigante. ¿De qué va sin spoilear? Bueno, Wayne Szalinski está trabajando en una máquina para encoger objetos, pero cuando sus hijos activan accidentalmente el invento, terminan encogidos a un tamaño microscópico y tienen que atravesar su propia casa y el jardín para poder volver con su familia. Algo que parece tan mínimo se transforma en una cosa gigantesca. ¿Quién actúa? Ricky Moranis es Wayne Szalinski, acompañado por Matt Frewer, Marcia Strassman, Emmy O'Neill y Robert Olivieri, pero además los efectos visuales fueron nominados al Oscar. ¿Dónde se puede ver hoy? En Prime Video. ¿De qué hablabas? De Querida, encogí a los niños, la recomendación cinéfila de hoy aquí en Berlín.
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0: Megan Thee Stallion featuring Dua Lipa. You are the best thing about me, banda que está cumpliendo 50 años, me estoy refiriendo a U2. Y antes, Olivia Rodrigo con The Cure. Y sí, más noticias.
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0: El Senado sesiona hoy a las 12 para tratar la reforma del Banco Central y las zonas frías. El oficialismo va a buscar avanzar con ambos proyectos, aunque la reforma de la Carta Orgánica del Banco Central va a tener cambios y, de ser aprobada, tiene que volver a diputados. Nadia Beller declaró en la causa por las presuntas coimas en la Agencia Nacional de Discapacidad. La expareja de Fernando Cerimedo ratificó sus dichos sobre los audios del ex titular del organismo, Diego Españolo, y puso su celular a disposición de la justicia. La actividad industrial volvió a caer en agosto y acumula una contracción del 1,2% en el año. Los primeros 8 meses del 2026 solamente 3 ramas mostraron mejoras y algunos rubros se encuentran en una situación crítica, según un informe de Fundación de Investigaciones Económicas Latinoamericanas.
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0: Atentos que hay corte parcial por obras en la autopista Richeri, 600 metros antes de la rectificación del Matanza Mano Ezeiza. En cuanto a los servicios, sepan que están cerradas por obras las estaciones de subte, Tribunales de la D, Urquiza y Entre Ríos de la E, Medrano de la línea B y La Valle de la línea C. El resto de los trenes, subtes y premetro funcionan con normalidad.
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de caer, pues no, porque aparece el Berlin Rocks a partir de las 19 horas y hasta las 21, y lo que tenemos como adelanto es el quinto sencillo de la banda estadounidense que mezcla, si aunque usted no lo cree, un poco de dance, un poco de punk, un poco de todo, LCD Sound System, liderados por James Murphy, que lanzó en su momento, en 2005, el disco debut, y la canción se convirtió en uno de los mayores éxitos comerciales de este muchacho, alcanzando el puesto número uno en la lista de los Estados Unidos y también en el Reino Unido, y recibiendo una nominación. El tipo pensó como una mixtura en su cabeza de punk con dance, porque ¿qué pasaba cuando se podía juntar? Y si se me ocurría esto, a ver, Murphy dijo, Daft Punk is playing at my house, LCD Sound System, hola.

añejo ya, John Osborne haciendo One of Us. Antes había sonado el adelanto de lo que va a pasar en el fin de semana, Berlin Rocks, a partir de las 19 horas solamente en Berlín 107.7. Y hablando de noticias, y hablando de música, y hablando de estos artistas, mirá acá, todo en familia. Harry Styles está haciendo una residencia en este momento de 30 shows y pasa en el lugar más emblemático de Nueva York para shows, que es el Madison Square Garden, como parte de la gira mundial Together, Together. Y ayer tuvo un invitado especial. Imagínate ver a tu suegro entre el público, vitoreando, cantando, moviendo. Bueno, un tipo que está conocido por otro tipo de música, sin embargo, que admira profundamente a este artista. Me refiero a Lenny Kravitz, sí, claro. Fue a ver a su yerno, que está comprometido con su hija, Zoe Kravitz, desde el año pasado, que también obviamente estaba presente. Y dicho sea de paso, la madre de Zoe también fue la partida de esos shows increíbles. Así que todo queda en familia. Taylor Swift le sumó 4 canciones nuevas a The Life of Showgirl, que ella anunció que The Encore es una edición especial del álbum que sale mañana. Los temas nacieron durante un viaje a Suecia que hizo con los productores para celebrar el éxito del disco y ahora van a formar parte de esta nueva edición. La última, Liam Gallagher, está buenísima, dejó abierta la puerta para que el Live 27 pueda ser la última gira de Oasis. El cantante dijo que no va a ser una gira de despedida, pero 2 minutos

0: después se arrepintió, escribió en redes, podría ser la última, así que aprovechen, pero no hace falta que la vendas así. Ya sabemos que no es la última y ya sabemos que una vuelta, por más que se separen un rato, hagan cada uno lo suyo, siempre va a haber ahí. Bueno, Liam, no se entiende. La gira arranca en mayo, va a tener 38 shows por Europa y también por Asia, comparadas en Glasgow, Manchester, Barcelona, París, Roma, Newark y Argentina. Pará, tanto no pidas. Siempre se puede lanzar una nueva parte. Mini Noti de Música.
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0: Así Sam. Y nosotros nos estamos yendo, ¿no es cierto?
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0: Jackie Fleitas estuvo en la operación técnica y puesta en el aire. Se encargó de la producción de One and Only Luli Vicenzi. Coordinó Alberto Vacigalupo, musicalizó el Kiru. Se quedan ya mismo con Dami Fernández en la continuidad de Berlín. Nosotros nos encontramos mañana, 7 de la mañana, en punto con otro desayuno en Berlín. ¿Alguien está recibiendo lo mejor de vos? Hasta mañana.

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1: Teddy Swims lanzó su sencillo Perfect Man como parte del anuncio de su próximo álbum titulado Ugly, previsto para el 22 de enero de 2027. Teddy explicó que es un tema que habla sobre los cambios en su vida privada y cómo lidiar con ser artista, pareja y padre al mismo tiempo.

0: En Berlín 107.7 te adelantamos canciones. Perfect Man, Teddy Swims.
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8: 10 de la mañana, 2 minutos.
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8: El Reino Unido rechazó negociar la soberanía de las Islas Malvinas tras el discurso de Javier Milei en la ONU. El gobierno británico respondió al planteo del presidente y reiteró que no abrirá conversaciones sobre la soberanía de las islas. El INDEC difunde hoy el dato de pobreza del primer semestre de 2026. La medición oficial se conocerá esta tarde y las estimaciones privadas anticipan una cifra cercana al 30% frente al 28,2% registrado en el segundo semestre de 2025. La marplatense Micaela Levalli conquistó la medalla de oro en los 1500 metros femeninos de los Juegos Sudamericanos Santa Fe 2026. La victoria representó el primer triunfo dorado para la delegación argentina en las competencias de atletismo. 10 de la mañana, 3 minutos, 14 grados, 7 tenemos de temperatura.
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8: Hola, mi amor, buen día, buen día, buen día. ¿Cómo anda la people que decide cruzar la frontera de las 10 de la mañana en este jueves? En este jueves, un poquito nublado, un cachitito, pero veremos cómo sigue. Ha llegado finalmente la primavera y hoy la sentiremos. Al igual que sentiremos en nuestras manos las entradas para ir al cine que regalamos hoy. ¿Qué pensabas? Se vienen estos artistas. Se viene Benson Boone, se viene Harry Styles, se viene Capital Cities, se viene Siena Spyro, se viene Charlie XCX y se vienen muchos más en esta nueva hora que empezamos. ¿A dónde, querido locutor? A ver.
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8: Che, ¿26 de máxima? Nah. No me la container. Justin Bieber, Speed Demon, bienvenidos, buen día.

0: mañana, 11 minutos, 14.7 tenemos de temperatura. Salimos a la calle, dale.
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0: Bueno, corte parcial por obras en la autopista Richeri a 600 metros antes de la rectificación del Matanza, mano Ezeiza. Hay demoras allí. En cuanto a los servicios, están cerradas por horas las estaciones de subte Tribunales de la línea D, Urquiza y Entre Ríos, de la línea E, Medrano, de la línea B y La Valle de la línea C. El resto de trenes subtes y el premetro con normalidad.
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Florence. Tastes So Good, lo que suena. 10 y 20 de la mañana, 16 grados, 8 tenemos de temperatura. Acuérdate que tenemos entradas para ir al cine hoy, ¿eh? Entonces decimos cómo hacer para ganarte más. Bueno, a ver, esperamos una máxima para hoy de 23 grados. Algunos dicen que podría llegar a 26, hay que ver. Mañana mínima de 14, máxima de 25, con un día un poquito más despejado hacia la tarde de hoy y un poco también hacia la mañana de mañana. Después por ahí se nubla un cachito. El sábado mínima de 13, máxima de 21 y el domingo mínima de 13, máxima de 19, con alguna que otra probabilidad de chaparrones durante la mañana. Baja la probabilidad porque el día lunes no baja la temperatura, así que probablemente si llueve va a llover muy muy muy poquito el día domingo. O casi nada, ponele. Mirá vos esto. David Guetta. Esto es Sexy Chick. En la mañana de Berlín 107.7. ¿Qué recuerdos te trae esta canción? A ver.

bastante Spinetta. Starlight, lo que suena. 10:31 de la mañana, 16 grados, 8 tenemos de temperatura. 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Y como Cinépolis piensa en vos, hoy tenemos entradas para ir al cine. Claro que sí, cachorrito. Bueno, ¿cómo tenés que hacer para participar? Es muy, muy, muy simple. Una de las películas que está en cartelera es El corazón de la bestia, protagonizada nada más y nada menos que por Brad Pitt. Exactamente, este hombre que parece que es eterno. Es una cosa de loco realmente. Sigue siendo uno de los galanes de Hollywood. Y por eso te preguntamos, queremos saber cuál es el actor o actriz que fue tu primer gran amor platónico. 11:30-04-1077. Actor o actriz que fue tu gran amor platónico. La cúspide de la belleza para vos. 11:30-04-1077 y te vas al cine. Puede ser Jarrito, puede ser Harry Styles. Vi unas fotos de Harry Styles el otro día en la playa que dije, ¿viste, está todo trabado o es IA? ¿Es posta eso? ¿Está hecho posta o lo hicieron con IA? Harry Styles, esto es Aperture.

Sin Spyro, Great Expectation, lo que suena a las 10:43 de la mañana, 16 grados 8 tenemos de temperatura. La pregunta es, ¿qué actor o qué actriz fue tu primer gran amor platónico? Al 11:30-04-1077 y te vas al cine, ¿ok? Bueno, abrazo a la gente de Tucumán, Berlín 97.5, si andás en Tucumán, nos puedes escuchar a través de esa frecuencia. También puedes hacerlo a través de la aplicación de Berlín 107.7, bajate la aplicación y llévanos a donde sea que vayas. ¿Qué onda la people de Twitch? Vamos a abrir ya mismo Twitch, a ver en qué andan. Actores y actrices que han sido su gran amor platónico para ir al cine, dale. Tin, tin, tin, repite la misma nota. Repite y repite. Que embole, ¿no? ¿Te imaginas en el show? Tipo, ser el tecladista, estar tin, tin, tin, tin. Who was Tang, de Rizon.

0: Charlie XCX haciendo Cámara a 10 minutos de las 11 de la mañana y queremos saber cuál es el actor o la actriz que fue tu primer gran amor platónico, ¿ok? 11-30-04-1077, a ver, hola.
1: Hola, mi primer amor platónico fue el Capitán Spock de Viaje a las Estrellas.
0: Mira.
1: Por lo raro, siempre me gustó. Me llamo Nancy, chao.
0: Qué bueno, Nancy, qué bueno que sigan existiendo esos gustos raros. La verdad es que nos ayuda mucho a los que somos parte de un gusto raro que digas, está bien. Porque si no, si a todos nos gusta lo mismo, es un embole. 11-30-04-1077.

de las mejores introducciones. Eso no es un gusto raro. Esto está prácticamente avalado por la ciencia. Son los Capital Cities. Que sí, es una recontra introducción. Safe and Sound en Berlín 107.7.

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12: 11 en punto de la mañana.
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12: En su último día en Nueva York, Milei se reunirá con Netanyahu y dará un discurso ante banqueros e inversores. Luego de su presentación en la Asamblea General de la ONU, el presidente mantendrá un encuentro con el primer ministro de Israel. Elena Milei y Patricia Bullrich se reúnen con los senadores de la Libertad Avanza. El encuentro busca ordenar al bloque antes de la sesión del Senado, que incluye el debate sobre la reforma del Banco Central. Donald Trump recibe hoy a Xi Jinping en la Casa Blanca para una cumbre entre Estados Unidos y China. Será el segundo encuentro entre ambos mandatarios este año y la primera visita de Xi Jinping a Washington en más de una década. 11 de la mañana, 1 minuto, 16 grados 8 tenemos de temperatura. Y en esta hora se viene Coldplay, se viene Miley Cyrus, se viene...

0: Angle, se viene Tech McRae, se viene Summer, se viene Brandon Flowers y se vienen muchos más en esta nueva hora que empezamos como siempre. A donde locutor, a ver.
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0: ¿Qué les pasa en Twitch? Que acá veo Damián. ¿Qué pasa? ¿Qué pasa? ¿Estamos bien? ¿Está todo bien? ¡Ey! Tranquilo. Estoy Swims, Mr. Nowhere All. Bienvenidos a esta hora.

0: Stacey Abrams, esto es tan verdad, tan so true, lo que suena a las 11 y 7 de la mañana salimos a la calle, dale.
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0: Bueno, corte parcial por obras en autopista Richeri, 600 metros antes de la rectificación del Matanza Mano Ezeiza. Hay demoras allí en la zona. En cuanto a los servicios, hay algunas estaciones de subte que están cerradas por obras. Tribunales de la línea D, Urquiza y Entre Ríos de la línea E, la estación Medrano de la línea B y la estación Lavalle de la línea C. El resto de trenes subte y el premetro con normalidad.
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0: Miley Cyrus. 11:18 de la mañana, 16 grados 8 tenemos de temperatura y la pregunta es, ¿cuál es ese actor o esa actriz que fue tu primer gran amor platónico? El 11:30-04-1077. A ver, hola.
1: Buenos días, sería Lindsay Lohan.
0: Bueno, ahí está entonces, la colorada entonces. ¿Hay más mensajes? Hola.
2: Buen día, gente linda, qué linda mañana la de hoy, espectacular. Mi primer gran amor platónico de actor fue Brad Pitt.
0: Claro.
2: Y lo sigue siendo, claro, porque cada vez los papeles que hizo durante su carrera fueron muy buenos, bastante versátil, papeles muy profundos. Uh-huh. Y bueno, y ahora estoy esperando ansiosa para ir a ver su nueva peli con el perrito.
0: La bestia.
2: Así que él es y será mi gran amor platónico.
0: Ahí va.
2: Besos, gente linda. Soy Vale de Merlo.
0: Abrazo, Vale. Abrazo para vos. Iba a preguntarte cuál de todos los Brad Pitt, pero evidentemente siempre es el último. Siempre el último es el que está, ¿no? Porque no es lo mismo Brad Pitt de Troya que Brad Pitt del Club de la Pelea. Bueno, esa es una buena pregunta también. 11:30-04-1077. ¿Es una buena pregunta? No sé. Es una pregunta. Demi Lovato. Cool for the Summer.

Jungle, Someday, Somewhere, lo que suena. 11:30 de la mañana y llegó una nueva solución para tu gato. 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Bueno, actores o actrices que han sido tu primer amor platónico. A ver, Cachorro López, Lali, Te esperé bajo la lluvia, 1000 horas.

Camila Cabello, Habana, lo que suena. Bueno, ¿cuál es ese actor o esa actriz que fue tu primer gran amor platónico? Al 1130-04-177. 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

0: Hendrix haciendo Golden. Y escucha esto. Bueno, la arena, que hace más de 100 años se usaba para mantener calientes los trenes, ahora podría ser clave para almacenar energía. En Finlandia ya funciona una batería de arena que guarda el excedente de energía en forma de calor y puede mantenerlo durante días. Algo tan simple y abundante como la arena ahora podría tener un papel clave en la energía del futuro. Mirá vos.
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9: 12 del mediodía, un minuto.
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0: Javier Milei se reunirá con Benjamin Netanyahu y dará un discurso ante banqueros e inversores en su último día en Nueva York. Luego de su presentación en la Asamblea General de la ONU, el presidente mantendrá un encuentro con el primer ministro de Israel. El INDEC difunde hoy el dato de la pobreza del primer semestre de 2026. La medición oficial se conocerá esta tarde y las estimaciones privadas anticipan una cifra cercana al 30% frente al 28,2% registrado en el segundo semestre de 2025. Franco Colapinto terminó 11º en la segunda práctica del Gran Premio de Azerbaiyán. El piloto argentino había quedado en el puesto 18 en el primer ensayo. Mañana serán la última práctica y la clasificación, mientras que la carrera se disputará el sábado a las 8. 12 del mediodía, 2 minutos, 20 grados, 1 tenemos de temperatura. Y en esta hora se viene la Taylor, se viene Lady Gaga, se viene Alex Warren, se viene Megan Trainor, Catriel y Paquito Amoroso y muchos más en esta nueva hora que empezamos como siempre. ¿A dónde?
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0: 20 grados, che. Mirá vos, qué lindo. Madonna, que eliminó Love Sensation.

0: Imagine Dragons, Whatever It Takes. 12 del mediodía, 10 minutos, salimos a la calle, dale.
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0: Bueno, choque múltiple en Avenida General Paz, mano a Río de la Plata, altura del Libertador, sobre el carril rápido. Atención con esto porque viene siendo lo más destacado en este momento. En cuanto a servicios, lo de siempre, básicamente, estaciones de subte que están cerradas por obras, tribunales de la línea D, Urquiza y Entre Ríos, de la línea E, Medrano, de la línea B y La Valle de la línea C, el resto de trenes subte y el premetro con normalidad.
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0: I Know You, dice Taylor Swift. 12:20 del mediodía, 22 graditos tenemos de temperatura. Mirá vos, cómo cambió otro día, ¿eh? Cambió totalmente. Un hermoso día para hacer una escapadita, por supuesto. Y Mar del Plata te espera, obviamente. Disfrutá de todo lo que tiene Mar del Plata para ofrecerte. Puedes ir caminando por la costa, puedes comer unos churritos a la orilla del mar. ¿Por qué no? Mar del Plata tiene todas las cosas que te gustan. Mar del Plata siempre es todo lo que sí.
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0: Martin Garrix, Bebe Rexha, In the Name of Love, en el nombre del amor. 12 y media del mediodía, 22 grados tenemos de temperatura. Hay mensajes al 1130-04-177. ¿Cuál es ese actor o esa actriz que fue tu primer gran amor platónico para ir al cine? A ver, hola.
1: Buen día, radio. Mi amor platónico es y será Araceli González.
0: Mira.
1: Gracias.
0: Mira, local. No fuimos tan a Hollywood. Me gusta. A ver qué tenemos. Hola.
2: Bueno, mi primer amor platónico fue Brad Pitt, porque sí, ya todas sabemos, está tallado por los mismísimos ángeles.
0: Bueno, ahí está entonces. Ayer, te voy a contar una intimidad, ayer afuera del aire hablábamos de la película Mira Quién Habla, con John Travolta, pico de la hegemonía en esa película, John Travolta. Bueno, ahí está, ahí te sumamos otro. 11-30-04-177. Buena peli. Pocos recuerdan que la voz del niño fue interpretada por Bruce Willis. Pocos recuerdan ese dato, me parece importantísimo tenerlo en cuenta. Foster the People, Pump Crowd Kids, en Berlín 107.7.

0: Current, Fever Dream, lo que suena. 12:40 del mediodía y la pregunta es, ¿qué actor o actriz fue tu primer gran amor platónico? Hemos pasado por un montón de lugares. Esto te lo estamos preguntando porque tenemos entradas para ir al cine. A ver los mensajes, hola.
1: Hola, Radio Berlín, buenos días. Mi nombre es José Ignacio, soy de Banfield. Y bueno, perdón por la edad, pero mi ícono, mi amor platónico en su momento fue Linda Carter, la Mujer Maravilla.
0: Claro.
1: De los 70-80 y bueno, obviamente con su lindura, es como si hubiese sido mi amor platónico en ese momento. Así que bueno, gente, gracias por todo. Excelente, como siempre, me acompañan toda la mañana que estoy trabajando acá en casa, así que me viene bárbaro. Gracias a todos, abrazos, sigan así, genios.
0: Abrazo para vos. En esa serie agregaron el detalle de que ella giraba y se cambiaba de ropa girando. Buen skill, está bueno. ¿Qué más? Hola.
2: Hola, ¿qué tal, Berlín? Buen día. Mi amor platónico en mi adolescencia fue Kevin Costner.
0: Mira.
2: Cuando fui a ver Francotirador. Okay. Hace mucho, mucho tiempo.
0: Y sí, Kevin Costner, imagino en ese momento. Bueno, 11:30-04-1077, ¿vos cuál fue tu amor platónico? ¿Tu primer amor platónico en cuanto a actores o actrices? Somos actores, queremos actuar, dicen. One Republic, Stop and Stare.

0: a 10 minutos de la 1 de la tarde y hay ganadora. En este caso, ganadora. Nancy, te ganaste las entradas para ir al cine, che. Muy bien. La producción se va a comunicar con vos para decirte cómo tenés que hacer para llevártelas, estas entraditas. Pero ya sos la ganadora. Nosotros nos vamos.
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0: Estuvo Jackie Fleitas, Jackie Hicieras en la presión técnica. Estuvo Luli Lardilla de Vincenzi en la producción. Mi nombre es Dami Fernández y será hasta mañana a las 10. Te quedás con Showita Campobasi. Te quedás con la tarde de Berlín 107.7. Nos encontramos mañana. Chau.

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2: Robbie Williams y Miss Monique lanzaron su nueva colaboración Beauty in Us. El tema fusiona la voz de Williams con los aires de música house que agrega Miss Monique. El resultado fue un tema ideal para la pista de baile, al punto que ambos la tocaron por primera vez durante un show sorpresa en Ibiza.

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17: Una de la tarde, 2 minutos...
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17: Muy bien, el oficialismo consiguió quórum en el Senado, intentará aprobar la quita de subsidios en zonas frías y la reforma del Banco Central. La Libertad Avanza tuvo que aceptar cambios sobre el nuevo estatuto de la entidad monetaria para habilitar el debate en la Cámara Alta. Donald Trump recibe a Xi Jinping en la Casa Blanca para la cumbre sobre comercio y Taiwán. Los presidentes de Estados Unidos y China buscarán extender la tregua arancelaria y también...

0: abordará la situación de Irán, la inteligencia artificial y el acceso a minerales estratégicos. Bien, el INDEC publica hoy el dato de pobreza del primer semestre. El informe se va a conocer a las 4 y se espera que el índice supere el 30% tras la suba de la inflación durante los primeros meses del año. 1:03, 3 minutos, temperatura en Buenos Aires, 22 grados.
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0: ¡Aló! ¡Pip, pip! ¿Cómo están? ¿Todo bien, bebitos? ¿Todo tranquilo? Hermoso día hoy, ¿eh? Hay que decirlo, amaneció, feíto, se fue abriendo el cielo y hoy estamos contentos en este día jueves. Primero, antes que nada, salió el sol. Segundo, hoy voy a estar regalando entradas, amigos. Hoy voy a estar regalando entradas para ir a ver a Mateo. ¿A Mateo de Conociendo Rusia? Bueno, ¿se presenta solo? ¿Mañana se presenta? Bueno, hoy voy a regalar entradas para que lo vayan a ver mañana. Un show que va a estar muy bueno, por lo que me cuentan, muy íntimo, muy íntimo. Así que, si se ganan las entradas, van a ser afortunados. ¿Cómo participar? En un rato les cuento. Yaquita Fleitas en la operación, Yaqui Perazo en la producción. Yo soy Yoguita Campobasi. Tengo registro. Pará, le quiero mandar un beso muy grande a las chicas de la Comuna 6 que hoy me dieron el registro. No sé, me mataron en la foto, lo único. Quedé mal en la foto. Fea, o sea, todos los problemas. Pero bueno, todo no se puede. Bienvenidos a la tarde de Berlín. La cara hinchada salí, no, todo mal. Bueno, amigos, vamos a escuchar para esta primera hora Charlie Puth, Black Eyed Peas, Benson Boone, Britney Spears y mucho más.
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0: Adiós al gran Robbie Williams, que llegará a la Argentina en breve, ¿eh?, haciendo All My Life. Vamos a la calle.
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0: Demoras por un choque en General Paz y Avenida del Libertador, Manuel Río de la Plata. Las estaciones de subte que están cerradas son Tribunales de la D, Urquiza y Entre Ríos de la E, Medrano de la B, La Valle de la C. El resto de los trenes, subtes y premetro funcionan muy bien. Atención a los que están del otro lado y que tienen ganas de ir mañana a verlo a Mateo de Conociendo Rusia. Se va a presentar solista y tenemos entradas para regalarles. Puede ser un planazo, te digo, ¿eh? Invitar a un amigo, una amiga, esa chica que tanto te gusta. En el Gran Rex va a ser esto, además. Hermoso.

0: Hermoso teatro de Buenos Aires. Esa chica que te gusta mucho y la querés invitar a un plan. Vamos a ver a Mateo. ¿O no? ¿Quién te dice? ¿Quién te ha visto y quién te ve? ¿Eh? En un rato nada más, amigos. 1 de la tarde, 12 minutos, temperatura 23.4.
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0: se va El Alanglu y haciendo Choose in Texas. Y saben que sí, el sol salió. Es momento de contarles cómo se pueden llevar entradas. Porque Berlín 107.7 te invita a ser parte de la gira Conociendo Rusia. Presenta a Mateo, o sea, su cantante. Ustedes pueden disfrutar del show íntimo y solista que Mateo Sujatovich va a dar mañana en el Gran Rex. Así que tienen un planazo. Pero tienen que responder una pregunta que está buenísima, porque ni siquiera tienen que pensar mucho. Tienen que decir a ver qué les gustaría. Pregunta. En el momento en el que Mateo termina el show, baja del escenario, apunta hacia vos, te mira. Mateo te mira. Te mira, te clava mirada, se acerca y te dice: elegí vos qué hacemos ahora. ¿Qué plan le propones a Mateo? Me gusta la pregunta. ¿Qué plan le propondrías a Mateo, cantante? Una vez que el show termina, le puedes decir: vamos a unas copas, vamos a comer una pizza. Mateo querido, vamos a casa. Tengo una amiga que hace una fiesta. Tenés mil opciones, mil. La que más me sorprenda, la que más me guste, primero se la vamos a seguramente hacer llegar a él. Podríamos, ¿eh? Amigos, nos mandan audios al 11-30-04-177. ¿Qué le propondrías a Mateo una vez que termina el show? Me mandan audios y la mejor respuesta se lleva dos entradas para ir mañana al Gran Rex.
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Se va Maxi Truso haciendo Nothing at All. Cuando pasaron 37 minutos de la una de la tarde. Vamos con las tendencias de música. Vamos a hablar de esta. Ella es modelo, ¿sí? Es muy conocida. Se llama Cara Delevingne. Es divina, tiene una cara, justamente. No se puede creer. Pero además es música. Se lanzó al mundo de la música. Cara Delevingne se presentó en The Tonight Show de Jimmy Fallon y cantó Crazy Baby. Bueno, la canción es uno de los adelantos de su próximo álbum llamado Not Normal y sale mañana. Durante la entrevista, Carita Delevingne contó que escribió Crazy Baby para su pareja. Ella...

0: está de novia con una chica divina, hace un montón de tiempo ya, que se llama Minke. Así le decían a mi abuela, Minke. Muy talentosa. Y además hace poco, recordemos también que Cara Delevingne recibió el abrazo en cierto punto de Fiona Apple haciendo un tema juntas. Y que te agarre Fiona Apple, que es una eminencia en el mundo de la música, es un mimo. Así que Carita Delevingne, amiguitos, protagonista de las tendencias de música.
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0: Hermosa canción, amigos, de Ellie Goulding haciendo Lights, ideal para este día primaveral. Yo arranco ahora con los audios de ustedes, porque están como loquitos, me encanta. Tenemos entradas para regalar para ir mañana al Gran Rex. Y la pregunta básicamente es, ¿qué le vas a proponer? Si viene Mateo, te mira a los ojos, mírame ya que te mira a los ojos. ¿Qué hacemos hoy de la noche? ¿Qué le propones? Audios, ya, dale.
1: Hola Joey, hola Berlín, soy Leo de San Martín. Bueno, si Mateo se acerca a mí, le propondría ir a comer una pizza, bien, comer cosas ricas, o bien unas hamburguesas. Y nada, le preguntaría muchas cosas sobre música, y sobre todas las cosas que quiero saber. La verdad que me encantaría compartir algo. Y si no, bueno, unos mates también podría ser. Si no hay plata, salen unos mates.
0: Es que eso iba a decir, lo tenés que invitar vos a la pizza. Si le vas a sacar data de músico, pagá la musarela mínimamente, ¿o no? Muchos músicos terminan se bajan del escenario y se van a comer. Primero hay que ir a comer, los pibes gastan mucha energía. Pero yo quiero propuestas loquitas. ¿Indecentes? También. ¿Por qué no? No pasa nada. ¿Qué le propones a Mateo una vez que se baje del show? ¿Cuál es el mejor plan que decís, este pie no me puede decir que no? Al 1130-04-1077.
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0: Hola, Joe, ¿cómo estás? Sí, Roxy. Y yo le invito a comer. Nada mejor que una buena comida, un buen vinito. Nada, algo así, cool, chill, para disfrutar. Y mientras tanto te canto unas cancioncitas. Un beso.
1: Hay un momento exacto en el que escuchaste esta canción por primera vez. 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

0: ¿Cómo la siente? Claro que sí, es Ed Sheeran haciendo Camera. 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
5: Qué bien, Mendoza.
6: Acá deben tener 3 estrellas. O 4, te digo.
5: 4 estrellas. ¿Te imaginás 4 estrellas?
6: Vinimos a relajarnos.
5: Pero me decís 4, me ilusiona.
6: Te lo pido, por favor.
5: ¿Te imaginás 4 estrellas?
6: Bueno, nos vinimos a relajar, sí, a Mendoza.
5: Que me digas ese número.
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10: 2 de la tarde.
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10: Argentina y Estados Unidos firmaron un acuerdo de inversiones por hasta 7.000 millones de dólares. El corredor Andes Atlántico busca impulsar obras de energía, minería, transporte y telecomunicaciones. Unos 6.000 millones estarían destinados a Argentina LNG, el proyecto de exportación de gas de Vaca Muerta. El presidente Javier Milei se va a reunir hoy con Benjamín Netanyahu en New York. El encuentro bilateral está previsto para las 5 y será una de las últimas actividades del presidente antes de regresar a nuestro país. Por otro lado, hablando de fútbol, Lionel Scaloni mantiene la incógnita sobre su continuidad de la selección. El entrenador dijo que todavía no se reunió con Claudio Tapia para definir su futuro, pero aseguró que hay predisposición para dialogar. También confirmó que la lista para los próximos amistosos incluye cambios y nuevos jugadores. 2 de la tarde, 1 minuto. Hermoso día de primavera, amigos. 23 grados, 4 décimas. Bueno, me encanta. 2 de la tarde, hora de comer, hora de participar para ir a ver a la gente, obviamente, a Mateo y su gente, y escuchar a Kina, Justin Bieber, NSYNC, a Kendrick Lamar, a muchos más, amigos. Tenemos alto programa.
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1: Bien, amores, hay un corte total en Avenida de la Cruz y colectora General Paz. Reducción de carril en Jerónimo Salguero y Avenida Rivadavia también. Repitan conmigo, griten conmigo, las de siempre, amigos. Las estaciones de subte que siguen cerradas. Tribunales de la D, Urquiza y Entre Ríos de la E, Medrano de la B de Berlín, Lavalle de la C de Corazón. El resto de los trenes subtes y premetro funcionan con absoluta normalidad. 2 de la tarde, 8 minutos, espléndido día que de golpe abrió. A la mañana no parecía, pero ahora solazo, amigos. Sensación térmica 23.4.
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0: Master Lefty haciendo voz. Y yo me voy con ustedes que están mandando muchos audios. ¿Por qué? Porque ya saben que mañana se presenta Mateo de Conociendo Rusia. Va a estar en el Gran Rex. Y acá estábamos preguntándoles qué le dirían a Mateo cuando se baja del escenario. Si los encara, va directo usted y te dice: ¿qué haces hoy, Jackie? ¿Qué haces hoy? Bueno, hagan como esta persona. Escucha.
1: Hola, Berlín, ¿cómo va? Yo le diría, ¿querés conocer la verdadera Rusia? A ver, te muestro, ya que soy rusa. Y lo llevaría, primero prepararía un par capaz de platos tradicionales. Después le mostraría alguna película súper bonita,
0: emocionante.

0: rusa, saldríamos a una disco con música rusa, chupitos de alcohol y terminaríamos, no sé, comiendo draniki, que son como panquequitos de papas por la mañana. Eso sería algo así.
1: ¡Ay, por favor! ¿Quién es esta rusa? ¿Cómo se llama? Hanna, yo también quiero ir a ese plan. Para, quiero... No, no, Ana, yo quiero ese plan. Tres, acá hay otro más que se suma. ¿Quién más? Cuatro. Escúchame, la piba, chupitos rusos, comida rusa. Y además, el acento, viste que te morbosea. El acento. Escúchame, Ana, me sumo, ¿eh? Un vodka con Mateo y con Ana, como que no. Esta está en el podio, ¿eh? Hagan como Ana, sigan mandando audios.
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0: chicos, hay que superar a la rusa. Hay que superar, no sé si van a poder superar a la rusita. Ana, sos una loquita bárbara. Vamos con otro audio, dale.
1: Hola Joey, ¿cómo estás? Mi nombre es Karina.
0: Hola Karina.
1: Bueno, para mí el plan perfecto para Mateo es encontrarnos en la esquina de Cabildo y Juramento.
0: Claro.
1: Nos tomamos unas cervecitas bien frías y de ahí nos vamos a la cancha de Boca.
0: Wow.
1: Y si no juega Boca, le propondría un partidito de tenis. ¿Qué te parece? Quiero las entradas, les mando un beso.
0: La tipa se va a jugar un partido a las 10 de la noche, no le importa nada. Ah, no juega Boca, vení que te invito. ¿Sabés a qué lo invitaría yo, ahora que ella dijo esto? Comer, obviamente, comer algo de parado, ¿eh? De parado, te digo. Y después ir a jugar un bowling. Un buen bowling con unos chupitos y que me y ahí le obligo a que me cante. ¡Cantá! ¡Mateo, cantá! Amigos, ¿cuál es su propuesta para Mateo? Todo esto se lo vamos a contar, ¿eh? Quiero que lo sepan. A ver si agarra viaje. Mateo se va con la rusa. 11-30-04-1077.
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0: Se va Arianita Grande haciendo Hater, Made You Love Me. Vamos al pop-up. Escuchen bien. Un influencer estadounidense se enfrentó a un robot humanoide de casi 2 metros. ¡Qué coraje! Frankie La Pena peleó contra Rigbot, que es una máquina con apariencia de Terminator. El momento más impactante llegó cuando el robot le pegó una patada voladora que lo derribó. Además, el robot no funcionó de manera autónoma. Fue controlado a distancia por una persona, mientras que la inteligencia artificial ayudó con el equilibrio y la postura. Toma vos.
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0: me recolgué. DNC haciendo Cake by The Ocean. Y hablando del Ocean, nos vamos a Mar del Plata. ¿O no? Qué lindo que debe estar allá. Unas ganas de ver el mar argentino ahí, cambiando de colores. Yo cuando era chica jugaba que los colores eran las profundidades, los cuales, cierto, o sea, ahí está más profundo. Ahí están los lobos marinos. Y ahora me voy a comer unas rabas a la provenzal, con mucho ajo. ¡Ah! Dios me libre y me guarde, Mar del Plata. Qué lugar más hermoso. Anda a la ciudad que siempre te espera, porque Mar del Plata es todo lo que sí.
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6: 3 de la tarde, 2 minutos.
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6: Muy bien, amigos. Javier Milei aseguró que 2028 será el mejor año económico de la historia si es reelecto. El presidente hizo la afirmación durante una exposición ante inversores y empresarios en el Club Económico de New York, donde defendió su programa económico. En medio de la tensión con la Argentina, el Reino Unido reafirmó su respaldo a los territorios británicos de ultramar. La nueva carta de compromiso incluye a las Islas Malvinas y establece principios como la autodeterminación de sus habitantes, la seguridad y la participación de sus representantes en las decisiones del gobierno británico. La Asociación del Pádel Argentino apartó a Florencia Guerra Sodero de la selección. Y la jugadora había sido convocada para disputar el Panamericano de Paraguay y quedó afuera después de publicar comentarios absolutamente antisemitas en sus redes sociales. 3 de la tarde, 3 minutos, temperatura 24.7. Bien, última hora, bebitos, sigan mandando audios. ¿Qué le propondrían a Mateo después de su show? Nos mandan audios, nos cuentan y seguimos recibiendo hasta las 3:30, ¿eh?
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0: Just the way you are, David Guetta. En la tarde de Berlín.
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0: Hay un corte total en Chilavert y Saladillo. Saladillo. Las estaciones de subte que están cerradas son tribunales de la de Urquiza y Entre Ríos, de la E, Medrano, de la B, la Valle, de la C. Y el resto de los trenes, subtes y premetro están funcionando súper bien, súper normal, súper tranquilo, súper primaveral. 3 de la tarde, 10 minutos, sensación térmica 24-7.
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se va James Blunt haciendo Tastes Like Summer. Y un poquito sí parece veranito, pero es full primavera, amigos. Y en esta primavera hermosa que la vida nos regala con este super clima, yo estoy regalando entradas para ir a ver mañana al Gran Rex, a Mateo, de Conociendo Rusia. Puedes llevar a quien quieras, puedes llevar a tu madre, puedes llevar a esa cita a la que estás conociendo y decís, epa, te invito acá. Solamente me tenés que mandar un audio y contarme qué plan le propondrías a Mateo una vez que se baja del escenario. El mejor plan te lleva entradas. Y vienen bien, ¿eh? Para mí la rusa viene... La rusa... ¡Oh, esa rusa! ¡Qué loca, eh! Vamos con otro audio, dale. Ah, no, otro audio no. Ah, pensé que ni otro audio, chicos. Bueno, sigan mandando audios ustedes.

Ray Jepsen haciendo Don't Leave Me on the Dance Floor. Tarde de Berlín. Nos vamos a las noticias de música, Mientras mandan audios para ganarse entradas, me escuchan de fondo con las noticias de música. Arrancamos con las chicas de Catside, que estrenarán Wild Hearts. ¿En dónde? En Disney Plus. La película documental del grupo llega a la plataforma el 16 de octubre, después de una presentación limitada en cines. Y es una película que muestra imágenes inéditas y entrevistas con las integrantes, además de repasar el camino del grupo desde Dreamy Academy. Che, ¿y muestran también todos los quilombos que tienen? Porque las Catside, te digo que están sacando las garras y se están agarrando, ¿o no?, en el tejado. ¿Cómo están las Catside? Un poco de sarna tienen. Ay, chicos, acá se me cayó una sota. Se me cayó una sota. YouTube anunció Carnaval de Luz, su nuevo álbum de estudio que saldrá el 13 de noviembre. Será el primer álbum de la banda en 9 años y tendrá 12 canciones, entre ellas Street of Dreams y Silencio, que es un nuevo single que ya fue estrenado. Bueno, este anuncio llega durante la celebración de los... Chicos, ¿alguien se quedó trabado como yo recién cuando le dijeron que YouTube está festejando 50 años de banda? ¿50 años de banda?

0: No estoy equivocada, no son 30, no son 20, no son 40. 50 años de banda me parece un montón. En fin, amigos, el disco también tendrá colaboraciones con Rosalía, con Martin Garrix, con Dolly Parton, que en Dios, con Dios descanse. Y también estará participando en Chorn, su última grabación vocal. Así que con sorpresitas y 50 años encima. 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

0: gracioso, no es divertido, dice la gente de Paramore. Lo que sí es divertido son los audios que nos están mandando. Te digo que ya en cualquier momento cortamos, así que espero que estén como loquitos mandando audios. Estamos regalando entradas para ir mañana a Gran Rex a verlo a Mateo, presentado por la gente de Conociendo Rusia. ¿Y sabes lo que le estamos preguntando a la gente, Santi Costa? Si de golpe baja Mateo del escenario, te mira a los ojos y te dice, vos le tenés que decir, ¿qué plan hacemos después de tocar? Hay gente que invitaría a comer, hay gente que invitaría a... Poneme el audio.
1: Hola, Radio Berlín, ¿cómo andan? A mí me copa.
0: ¿Qué?
1: Salimos del escenario, bajamos, lanchita, tigre, casona vieja.
0: Bueno.
1: Todo el fin de semana en el río, planazo. Escuchando
0: bueno.
1: Música, tomando tragos y conociendo Rusia.
0: No.
1: Besos.
0: Pará, no, Mateo se bajó del plan, me subo yo. Mateo no va, olvídate, no puede, está descompuesto. Voy yo al tigre, yo me tomo esos tragos, yo me vuelvo loquita contigo y nos vamos al tigre. Rawr, rawr. Me encantan los planes, chicos, invítenme. Algún día voy a preguntar qué harían conmigo, qué me propondrían. A ver, por ahora Mateo. Bueno, amiguitos, ¿siguen mandando audios o cortamos y en un rato damos a... Cortamos, listo, acá Pichu me está haciendo las tijeras. Buah, todos los chistes. Bueno, amiguitos, en un rato anunciamos ganador.
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0: That's the way it is, baby. Es así. Así es. ¿Saben cómo es el tema? ¿Saben quién ganó? Hicimos una votación, que queden claro. ¡Karina! ¡Karina! Karina, ganaste. Yo quería que gane Karina y también quería que gane la rusa. Pero Karina, las entradas para ver a Mateo mañana en el Gran Rex son tuyas.
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0: ¡Karina, te amo! Gracias a todos por participar, amigos. Gracias a todos por estar del otro lado. Ustedes manden audios igual, aunque no regale nada. Y valen doble. Jackie Fleitas, te amo. Pichu Perazo, I love you so much. Están tan lindas las chicas hoy. Me quedé pensando en que venía Santi Costa con el Coquito, con Malenita y un equipo espectacular. Chau, amigos, nos encontramos mañana. Los quiero mucho. Que disfruten esta primavera fantástica. Karina, te amo.
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1: Jamie Miller lanzó una nueva versión de Baby Doll junto al actor y cantante Antonio Cipriano. La versión original de la canción se lanzó en agosto pasado, después de que Miller publicara una serie de videos en redes sociales cantando y bailando la canción. Desde entonces, ha superado los 13 millones de reproducciones.

0: En Berlín 107.7 te adelantamos canciones. Baby Doll, Jamie Miller y Antonio Cipriano.
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11: 4 de la tarde, un minuto en todo el país.
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11: Javier Milei habló ante inversores en Nueva York y afirmó: si somos reelectos, el 2028 será el mejor año de la historia argentina. Frente a más de 150 personas, defendió su programa de gobierno y dejó varias definiciones sobre el 2027. Además agregó: estamos armados hasta los dientes para enfrentar el riesgo Cuca. En medio de la tensión con la Argentina por Malvinas, Londres publicó una declaración de respaldo a sus territorios de ultramar. La Oficina de Asuntos Exteriores británica presentó una nueva carta de compromiso que reafirma los principios de autodeterminación de los isleños y participación de sus representantes en las decisiones nacionales. Lionel Scaloni mantiene la incógnita sobre su continuidad en la selección. El entrenador dijo que todavía no se reunió con Claudio Chiqui Tapia para definir su futuro, pero aseguró que hay predisposición para dialogar. También confirmó que la lista para los próximos amistosos incluye cambios y nuevos jugadores. 4 de la tarde, 2 minutos en todo el país, 24 grados en este momento en la ciudad de Buenos Aires, el cielo algo nublado, la humedad 43%.
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11: Ese soy yo, baby. Buenas, ¿qué va? ¿Cómo va? ¿Qué onda, che? ¿Cómo estás? Bienvenido, bienvenida a una nueva hora de música en Berlín 107.7. A este... Déjame ver, ¿qué estamos hoy? Estamos jueves 24 de septiembre. ¡Qué monada! Ya se acaba septiembre, falta poquito. Último jueves de este mes, de hecho, mirá. Bienvenido Coco Burtín en la puesta en el aire, bienvenida Male Noel en la producción mientras se estira, Alberto Basigalupo brinda, nuestro coordinador, Kiru Quiroga se encarga de la playlist. Yo soy Santi Costa y acá nos quedamos hasta las 7 de la tarde juntos. En la primera hora nos vamos a encontrar con Lady Gaga, con Katy Perry, Olivia Rodrigo, Coldplay y muchos artistas más. Abrimos con Neil Horan haciendo Tate So Good. Bienvenido, estás escuchando La Vuelta a Casa, acá, por supuesto, en
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0: Berlin 107.7, la voz de Katy Perry haciendo Roar a las 4 y 10 de la tarde. Momento de salir a la calle.
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0: Nos vamos a Chilaberti y Saladillo. Acá corte total por obstrucción de calzada. Corrientes y Jorge Newbery. Reducción de carriles por un accidente. Avenida Fernández de la Cruz y colectora de General Paz. Corte total de ambos sentidos por un siniestro vial. Y Jerónimo Salguero y Rivadavia. Esto es Barrio de Almagro. Reducción de carril también por un accidente. Acuérdate de estos nombres. Medrano, Tribunales, Urquiza, Entre Ríos y Lavalle. Son las estaciones de subte cerradas por horas. El resto de servicios funcionando de maravilla.
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0: 107.7, la voz de Olivia Rodrigo haciendo Stupid Song. Olivia que anunció que amplía su exhibición en el Grammy Museum con objetos de sus tres álbumes, giras y su festival Daisy Chain Fields. Note by Note abre el 25 de septiembre y podrá visitarse hasta el 22 de febrero del año que viene.
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1077, colaboración entre Lali y Duki haciendo Plástico. Lali Espósito, que presentó su película Claxo en el Festival de San Sebastián, donde combinó la promoción de la película con looks que dieron que hablar y críticas al presente del cine argentino. Lali poniendo la voz en alto. Nosotros seguimos esta vuelta a casa a las 4:31 con Chappell Roan haciendo Pink Pony Club.

haciendo My Body Isn't Ready en Berlín 107.7. ¿Querés tomarte unos días de descanso en familia? ¡Ah! 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

0: Berlín 107.7, suenan las Cats Eye haciendo Animal. Cuando faltan 10 minutos para que lleguemos juntos a las 5 de la tarde. ¡Qué planazo! ¡Qué planazo un sushi! 25 años, 25 piezas. 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
4: 5 de la tarde en punto en todo el país.
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4: La pobreza subió al 32,3% en el primer semestre de 2026 y afectó a 15 millones de personas. El INDEC reportó un aumento de 4,1 puntos en relación con los últimos 6 meses del 2025. Por otro lado, la indigencia llegó al 7,5%. Javier Milei se reúne con Benjamín Netanyahu en Nueva York. El encuentro bilateral será una de las últimas actividades del presidente antes de regresar a la Argentina. Vélez apeló el fallo a favor de Boca y pidió suspender el partido con Racing por Copa Argentina. El club de Liniers presentó un recurso ante el Tribunal de Apelaciones tras la polémica por la inclusión de 6 extranjeros en la planilla oficial del partido de octavos de final. 5 de la tarde, 1 minuto en todo el país, 23 grados y medio en este momento en la ciudad de Buenos Aires, el cielo algo nublado, la humedad 45%. ¿Qué pasa, Berlín? ¿Cómo viene ese jueves? Aquí Santi Costa del otro lado con Coco Burtín en la puesta en el aire, Male Noel en producción, Taylor Swift, Sabrina Carpenter, Amy Winehouse, Miley Cyrus y muchos artistas más se harán presentes en nuestra próxima hora.
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0: En Berlín 107.7, Hunter X haciendo Golden. 5 y 8 minutos, momento de chequear cómo está la calle.
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0: Tenemos un operativo policial en Miller y Olazábal, por eso el corte es total en esta intersección. Tucumán y Maipú, corte total, en este caso por operativo de bomberos. Autopista 25 de Mayo, altura San Pedrito, reducción de carril, sentido centro por un accidente. Ok, Tren Belgrano Sur en su servicio Marcos Paz se encuentra interrumpido hasta nuevo aviso. Por suerte, el resto de servicios de trenes, subtes y premetro circulan con su cronograma habitual.
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Sabrina Carpenter. Hola, Sabri, ¿cómo estás? House Tour, lo que suena en Berlín, 107.7. Che, un beso enorme a la gente que nos escucha allá en Jujuy a través del 106.5. La música de Berlín llega más lejos y nos escuchas en Jujuy en el 106.5. Nosotros seguimos con Avicii. Esto es Without You. Estás disfrutando buenas canciones en la vuelta a casa en Berlín.

0: 107.7 Fontaines DC haciendo Marion a las 5 de la tarde, 28 minutos. Disfrutamos buenas canciones en esta vuelta a NASA. Directivos de OpenAI, Anthropic y Hugging Face alertaron ante la ONU sobre los riesgos del avance de la inteligencia artificial y pidieron controles internacionales. Advirtieron que, sin medidas de seguridad, la humanidad podría perder el control de sistemas cada vez más capaces. La ONU reclamó coordinación entre países, intercambio de información y salvaguardas comunes para evitar riesgos globales.
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En Berlin 107.7, David Guetta junto a Kelly Rowland haciendo su clásico When Love Takes Over a las 5 de la tarde, 40 minutos. Actualizamos información en las calles de la ciudad de Buenos Aires. Complicadísimo el tránsito en 25 de mayo, mano a provincia. Tenemos un choque entre La Plata y Avenida Boedo. También tenemos que contarte que está complicada la salida hacia el norte. En Cantilo tenemos tránsito en rojo y en General Paz a la altura de la avenida, ya te digo cuál es esta, a la altura del Parque Sarmiento. Bueno, también complicadas las cosas, ¿sí? Paciencia en esta vuelta a casa.

0: Berlín 107.7, Maroon 5 junto a Lil Wayne haciendo Love Is Like a las 6 menos 10 de la tarde. Escuchás buenas canciones en Berlín 107.7. 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
5: 6 de la tarde, un minuto en todo el país.
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5: El Senado aprobó con cambios la reforma de la Carta Orgánica del Banco Central y vuelve a diputados. Por las modificaciones a la iniciativa deberá volver a la Cámara Baja. El debate continúa por la quita de subsidios en zonas frías. El subte aumentará 3,6% en octubre y el pasaje superará por primera vez los 1.800 pesos. El cuadro tarifario fue oficializado por el gobierno de la ciudad de Buenos Aires y comenzará a regir a partir del jueves 1. Scaloni confirmó que el Cuti Romero será el nuevo capitán de la selección argentina tras la despedida de Messi. Además, mantuvo la incógnita sobre su continuidad, el recambio del plantel y el respaldo a Messi como candidato al Balón de Oro. 6 de la tarde, 2 minutos en todo el país. En este momento en la ciudad de Buenos Aires, 23 grados y medio la temperatura. El cielo parcialmente nublado, 43 el porcentaje de la humedad. ¿Qué pasa, Berlín? ¿Cómo viene ese jueves? Aquí Santi Costa con Coco Burtín en la puesta en el aire, con Male Noel en producción. En esta hora nos vamos a encontrar con Dua Lipa, One Direction, Harry Styles, Nelly Furtado y muchos más.
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0: Berlín, 107.7, One Direction haciendo One Thing. 6 de la tarde, 9 minutos, salimos a la calle.
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0: Achique de calzada por incidente en Palermo, esto es en Salguero y Avenida del Libertador, así que precaución por acá, por favor. Corte total por operativo de bomberos en San Nicolás, en Tucumán y Maipú. Bien, Cantilo con demoras desde Aeroparque para salir al norte. Lenta también General Paz al Riachuelo entre Saavedra y Liniers en el tramo final para ingresar a Puente La Noria. Para reportar también un choque en autopista 25 de Mayo, altura San Pedrito, acá reducción de un carril sentido al centro. Trenes, subtes y premetro, por suerte, pulgar arriba, todo funcionando de acuerdo a su cronograma habitual.
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0: 22 grados 8 décimas. Che, apretamos F5 para actualizar novedades en el mundo de la música para hablar de un dúo que nos encanta. Catriel y Paco Amoroso llegaron a BBC Radio 1 con una sesión especial de Live Lounge Late, grabando versiones y canciones propias. El dúo argentino interpretó Give Me More, Todo Rey y un cover de Wannabe, además de sonar junto a Fred Again con Beto's Horns. Lo estamos compartiendo a través de nuestro Twitch para quienes tengan la posibilidad de sumarse a nuestra pata digital. La presentación llega mientras continúan su Free Spirits World Tour por Europa, con próximas fechas en Copenhague, Estocolmo, París, Ámsterdam, en fin, una monada. Lo de Catriel y Paco, además, que le van a abrir a Harry Styles el año que viene. No, si están en top, la creme de la creme.
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107.7 suenan los Empire of the Sun haciendo Alive. Nosotros juntos hasta las 7 de la tarde disfrutando las mejores canciones. Y hoy celebramos 100 apariciones de nuestro querido amigo Mike Leonelli. Hey Mike, ¿cómo estás, amigo? Bienvenido a la Vuelta a Casa en Berlín 107.7. Estamos de cumple, 100 apariciones acá, Mike. Qué maravilla, nuestro DJ de cabecera se hace presente en la Vuelta a Casa con sus mejores remixes. Comenzamos con Amy Winehouse.

6 de la tarde, 41 minutos. Mika haciendo Love Today, remix de The Suffer. Lo que escuchás en la vuelta a casa, Mike Leonelli en las bandejas, damas y caballeros, nuestro DJ de cabecera, que también está los sábados desde las 10 hasta la medianoche, como siempre, con los mejores tracks programados por él con su On The Mix. Acá, las 6 y 41 de la tarde, y nosotros que seguimos con Teddy Swims, The Door, remix de Mike Leonelli.

0: En la vuelta a casa, Berlín 107.7, Madonna haciendo Feel So Free en un remix de Chris Brogan. Y nosotros que llegamos a nuestro final porque se acercan las 7 de la tarde. Gracias, Mike Leonelli en las bandejas. Felices 100 ediciones acá en la vuelta a casa, amigo. Nos encontramos mañana para abrir el fin de semana.
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0: Y hasta aquí llegamos nosotros con Coco Burtín en la puesta en el aire, con Male Noel en la producción, Alberto Basigalupo coordina, Kiru Quiroga se encarga de la playlist, yo soy Santi Costa, ya llega Maru Dross a partir de las 7 de la tarde para seguir con vos hasta las 10 de la noche. Buen resto de jueves, nos encontramos mañana, sí, acá, 4 de la tarde, como siempre, para darle la bienvenida al fin de semana. Beso, bye bye.

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1: Jennie, integrante del grupo femenino de K-pop Blackpink, se decidió a mostrar su faceta solista. Fallen Angel es el primer corte de su EP de 3 canciones que marca su camino sin sus compañeras de banda, con las que cumplió 10 años de éxito el junio pasado.

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9: 7 de la tarde, 2 minutos.
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9: La pobreza subió al 32,3% en el primer semestre de 2026 y afectó a 15 millones de personas. El INDEC reportó un aumento de 4,1 puntos en relación con los últimos 6 meses de 2025. Por otro lado, la indigencia llegó al 7,5%. En medio de la tensión con la Argentina por Malvinas, Londres publicó una declaración de respaldo a sus territorios de ultramar. La Oficina de Asuntos Exteriores británica presentó una nueva carta de compromiso que reafirma los principios de autodeterminación de los isleños y participación de sus representantes en las decisiones nacionales. Scaloni confirmó que Cristian Cuti Romero será el nuevo capitán de la selección argentina tras la despedida de Messi. Además, confirmó que la lista para los próximos amistosos incluye cambios y nuevos jugadores. 7 de la tarde, 4 minutos, la temperatura actual en la ciudad de Buenos Aires, 22 grados 8, 45 el porcentaje de la humedad y el cielo parcialmente nublado.
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9: Esa soy yo. ¿Cómo están ustedes en este jueves 24 de septiembre? Bienvenidos, bienvenidas. Acá estamos hasta las 10 de la noche para hacer la noche de Berlín, acompañarte si te estás yendo de laburo, si estás viajando, si todavía te queda un tramo más, si ya llegaste a casita y tenés el plan cena por delante o alguna otra salida. Bueno, para lo que sea, acá estamos con muy buena música. Juan Macoco Burtín en los controles, está Male Noel en producción, coordinando Alberto Basigalupo, musicalizando Kiru Quiroga y quienes habla Maru Drost. Hacemos la noche de Berlín. Primera hora donde vas a escuchar a Katy Perry, Justin Bieber, Madonna, Whitney Houston y más.
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0: Katy Perry, I Kiss a Girl. Esto arranca así en la noche de Berlín, 7 y 10 de la tarde. Y te contamos cómo está la calle.
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0: Atención a esta hora, hubo un choque en Palermo, Salguero y Libertador, así que precaución si andan por la zona. Está lenta autopista Perito Moreno en dirección a acceso oeste hacia Luján. Panamericana con demoras entre Olivos y Boulogne para salir al norte. Corte total por operativo de bomberos en San Nicolás, Tucumán y Maipú. Las estaciones de subte cerradas son Medrano de la línea B, Tribunales de la línea D, Urquiza y Entre Ríos de la línea E y Lavalle de la línea C. Todas por obras, el resto de trenes subte y premetro funcionan con normalidad. 7 de la tarde, 11 minutos, 22.8 la temperatura actual.
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Bruno Mars, Sid Sonic, Anderson .Paak haciendo Skate. Mañana se presenta Bruno Mars y el sábado también en el Falcon Stadium de Colorado Springs con su Romantic Tour. El que llega ahora es Justin Bieber. Noche de jueves. Divina la noche hoy, ¿eh? Speed Demon.

Bandit, Rather Be. Sonando en Berlín 107.7. Y si estás en Tucumán, nos podés escuchar ahora en el 97.5 Berlín, una ventana al futuro. Jueves con 22.5 de temperatura a esta hora, espectacular, ¿eh? Las 7 de la tarde, 25 minutos. Ya somos primavera, amigos. Y tenemos un montón de música hasta las 22. La que llega es Madonna. Esto es Sorry. Y lo escuchás en la noche de Berlín 107.7.

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5: 7:32 y tomamos contacto con la reina de la información, Agu Girón, para que nos cuente cuáles son los ejes del día, qué tenemos que saber para terminar informados en este día jueves. Y vamos a arrancar con un índice que nos preocupa. La pobreza creció a 32,3% en el primer semestre según el INDEC. Es así, Agu Girón, buenas tardes, ¿cómo estás?
6: Hola, Maro, muy buenas tardes para vos también. Y sí, hay que decir que la pobreza volvió a subir en la Argentina. Según el INDEC, durante el primer semestre de 2026, llegó al 32,3% de las personas. Es una suba respecto al 28,2% que se había registrado en el segundo semestre del año pasado. Esto significa que son 4,1 puntos porcentuales más en 6 meses. ¿Qué significa esto si lo llevamos a los números llanos? Que hoy hay más de 15 millones de personas pobres en todo el país y que en un semestre se sumaron a la pobreza unos 2 millones de argentinos. La indigencia, que mide a las personas cuyos ingresos no alcanzan ni siquiera para cubrir la canasta básica alimentaria, también aumentó, pasó del 6,3% al 7,5% de la población. El dato se dio a conocer después de que el presidente Javier Milei afirmara en Nueva York que su gestión sacó a 14 millones de personas de la pobreza. Mientras tanto, desde el gobierno señalaron que la desaceleración de la inflación va a lograr revertir esta situación en los próximos semestres.
5: Por otro lado, el Senado sesiona con el Banco Central y baja de subsidios en el temario.
6: Así es, una sesión con dos grandes temas muy importantes. Uno que ya fue votado y es la aprobación de la reforma de la Carta Orgánica del Banco Central, una reforma que busca fundamentalmente que el banco vuelva a tener una única función, que es la de preservar el valor de la moneda. Sin embargo, se le incorporaron modificaciones al proyecto y por ese motivo, y a pesar de que el gobierno logró conseguir los votos necesarios, no se sancionó de manera definitiva y el proyecto va a tener que volver a la Cámara de Diputados justamente para que se revisen esas modificaciones. El otro tema, el que se está tratando ahora, es el de la ley de zonas frías. Es un proyecto que apunta a reducir los subsidios al gas en varias zonas del país. Todo indica por ahora que el oficialismo tiene los votos con el apoyo de las provincias del norte y que ese punto podría llegar a convertirse hoy en ley, pero eso sí, después de un largo debate en el recinto, Maru.
5: Muchísimas gracias, Agu Girón. Nos reencontramos mañana con más información. Gracias.
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Luis Capaldi haciendo Stay Alive. Y atención, porque esta canción tiene todo que ver con lo que tengo que contarte, porque son las noticias que nos importan acá en Berlín 107.7. Luis Capaldi enfrenta restricciones para remodelar su casa de 1,6 millones de libras porque él quiere construir un departamento para huéspedes sobre el garage y no lo están dejando. No me parece bien. ¿Dónde nos vamos a hospedar cuando vayamos a la casa de Luis? Teddy Swims haciendo Mr. Know It All en Berlín 107.7.

Es Whitney Houston haciendo I'm Your Baby Tonight en este jueves. ¿Para qué? Para decirte la fecha tengo que chequear todavía. Vos estás igual y sí, es fin de año, 24 de septiembre. Imagine Dragons, así estamos, en mí.

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6: 8 de la noche.
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6: El Senado aprobó con cambios la reforma de la Carta Orgánica del Banco Central y vuelve a diputados. Por las modificaciones a la iniciativa deberá volver a la Cámara Baja. El debate continúa por la quita de subsidios en zonas frías. El subte aumentará un 3,6% en octubre y el pasaje superará por primera vez los 1.800 pesos. El cuadro tarifario fue oficializado por el gobierno de la Ciudad de Buenos Aires y comenzará a regir desde el jueves 1. Vélez apeló el fallo de la AFA a favor de Boca y pidió suspender el partido con Racing por la Copa Argentina. El club de Liniers presentó un recurso ante el Tribunal de Apelaciones tras la polémica por la inclusión de 6 extranjeros en la planilla oficial del partido de octavos de final. 8 de la noche, 22 grados 5 décimas, la temperatura actual en la ciudad de Buenos Aires, 46, el porcentaje de la humedad y el cielo está algo nublado. En esta segunda hora de la noche de Berlín vas a escuchar a Olivia Rodrigo, Maroon 5, Lana Rey, Doja Cat y más.
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0: haciendo Summertime Sadness. A las 8 de la noche, 7 minutos, segunda hora, en la noche de Berlín, hasta las 10, te acompañamos y tengo una propuesta para hacerte que no vas a poder rechazar. Porque si quieres hacerte una escapada al fin y con amigos, el destino ideal es Mar del Plata, una ciudad que te invita a salir a bailar, a pasar la mejor de las noches, buena música de fondo, el mar a tu lado, en cualquier época del año esto, ¿eh? Estás bien, estás mal, vas a Mar del Plata y está todo bien, siempre igual. Es el destino en el que puedes encontrar todas esas cosas que tanto te gustan. Bares de todos los estilos, terrazas con las mejores vistas, cervecerías artesanales, eventos deportivos, porque Mar del Plata es la ciudad que siempre te espera. Mar del Plata es todo lo que sí.
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0: Temón a esta hora, ¿eh? A las 8 y 7 llega Lola Young. Esto es Messi. En Berlín 107.7.

Olivia Rodrigo haciendo The Cure. Olivia contó que nació de una charla con un amigo esta canción, que le insistió para que escriba sobre lo que realmente sentía en su relación. Dijo, ¿sabes qué? Qué malo en una canción. Y así lo hizo. The Cure, Olivia Rodrigo, a las 8 de la noche, 21 minutos. Llegan Nico and Vince haciendo, oh, ¿am I wrong? Una pregunta.

Esto lo vamos a escuchar en vivo, por supuesto, ahí estaremos, ¿eh? El 16 y 17 de octubre, Babasónicos, advertencia, porque sumaron una cuarta función en el Arena de Buenos Aires después de agotar todas las primeras fechas. 16 y 17 de octubre y una gira internacional.

Tracy Abrams haciendo Hit the Wall a las 8:42. 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Ahora The Fray, How to Save a Life.

10 minutos para las 9 de la noche, Jungle, haciendo Someday, Somewhere, poniéndole onda a este jueves por la noche con este clima espectacular. ¿A dónde vas a ir? Tenés que hacer algo hoy, ¿eh? Avicii, Aloe Black, Wake Me Up.

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